0: Son las 9.
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0: ¡Gracias!
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Muy buenos días, bienvenidos. Como dice Luis Luna, buenos días, Luis. Coger el chubasquero que hoy anuncian agua. Bueno, bueno. Igual no cae agua, igual caen piedras como naranjas. ¿Sabes? Igual llueven ranas. Lo que sí que tenemos claro es que el coche se va a quedar hecho un asco. Eso es inevitable. Eso es la ley de Murphy, que nunca falla. Entonces, cuando pasa la... Ayer, todos los que lavasteis el coche, ya sabéis lo que toca. Pues entonces, llueve. Alfredo desde el barrio del Cristo, que también se nos sube. Muy buenos días. José Antonio desde Murcia. Manuel desde Paterna. Y yo también me subo. Edu Gómez también se sube. Con Eddie Lop. Y igual viene Veneno. Ahí se pasa por aquí. Ya veremos. En fin, comencen. Iba a decir una feels, no. No digas esas cosas. Que luego feels de. No. No lo digas. Retente. Contrólate. Vale. Lo intentaré. Mi chaboina, buenos días. Bienvenido. Raúl, bienvenido. Sí, que también se sube, que no se quiere mojar. Leo, bienvenida. Un besazo. Ricardo de Alicante. Buenos días, chaval. La Marga, que también. Bueno, a ver qué pasa hoy. No sé, no me ha dado tiempo de prepararme nada. Así es que lo que siga, que siga.

Buen programa, soy Didac. Ahí está, el tío Black, que ya estás cogiendo una rachita, todos los días escuchando el programa, es que te tengo controlado. Buena semana también para ti, chaval. Desde Catarroja, dice, arrea un poquito hoy, dice Raúl. Pues no sé, igual arreo de aquí al baño, o ahí a la nevera, no sé, por ahí está la cosa. Desde Alicante, un abrazo, Víctor. El tío J, Edu Gómez, Edilot, DJ Veneno, Tripolar. Es el puto amo, chaval. Controlo mis personalidades. Como saca el veneno, te vas a enterar. Nacho, desde Patray, bienvenido.

Bueno, vamos a ponernos en situación. Buenos días, Elo. Bienvenida, sube. Se llama The Trash of Life.

No more silence, nos callemos más, no tengamos más silencio, no más silencio. Entonces, a partir de ahora no voy a parar de cascar, me lo ha dicho él. No sé si podría. No more silence.

Como dice el tío Jota, ya salió el veneno. Salió el veneno. Izquierdo y Víctor, que están por ahí, Pilarica, yo también te quiero muchísimo. Qué día más grande, de verdad. Cómo disfruta la vida esta mujer, de verdad. Te veo pronto, y lo sabes. More pressure, más presión.

Qué bonita, por Dios. Se llama Encounter. Llega el momento de que subas un punto tu volumen, ¿eh? Pa' pom de pam, ¿eh? Como decía la canción.

Tío Javi Car, que también se nos sube por ahí. Javi Cano, que también se nos sube. El negro de Cuenca dice: Edu, ¿hoy sesión como la de ayer o mejor? Bueno, no sé, vamos a verlo. De momento ya ha venido el veneno a tocar los botones.

Ahí está el tío Juan, ese fumeta ahí, bueno, madre mía. Rubén desde Burjasón, muy buenos días. Venga, vamos. Hostia, que me he quedado aquí empanado, ¿eh?

El tío Picazo que está por ahí, muy buenos días. Entonces, más a Magrer el Monti también. A saber por dónde está, con su camioncillo. No a love song, no the love song. No es una canción de amor, ¿eh?

El tío Monty Porteruela, anda, ahí está. A Elo le encanta esa canción. Lionel, muy buenos días. Desde Campillo de Alto Güey. Vendimiando están. Ah, pues, ir a ayudarle. Venga, va, solitos. El tío Goyo desde Ruzafa. No es de amor, pero tiene una melodía y un tono muy dulce. Eso sí. Pero ya te avisa que no es de amor. Mientras no sea de amor.

Ahí tenemos a Paco desde Torrente, el tío Francisco. Óscar Méndez, que también se nos sube. Buenos días. Dice, me acabo de levantar, pero me uno. Anda, que no me muevo bien algunos, ¿eh? Ese pequeño guiño con el with you. Se llama with you, ¿eh? No with or without you, ¿no? Sino with you. Ese guiño a los U2.

Qué poco nos queda ya, ¿eh? Bueno, no nos queda un poco. A ver qué hacemos. Venga, va. ¿Está lloviendo ya o qué? Porque como no salgo de aquí, ¿me compro el chubasquero o el paraguas? ¿Qué hago? O directamente me compro la Zodiac, porque aquí nunca se sabe. Vale la pena mojarse el pelo, pero ir en Zodiac, porque con paraguas, como te llegue el agua al cuello, dice, no me mojo por arriba, pero me mojo en los webines.

Él lo dice que mejor la Zodia. Bueno, pues nada, vamos a ir encargándola en AliExpress. Que ahora llegan rápido.

La música, si no dice nada, para mí no vale para nada, como tú. Si no me dices nada, bueno, no. No me puedes decir, solo me puedes escribir. No hay que obligar a nadie, no escribáis nadie. Pero si tienes a alguien delante y no te dice nada y la oyes hablar mucho, mejor quítatela de enfrente. Spirit Beer, espíritu libre. Con dos hostias también se arregla de vez en cuando, ¿eh?

Bueno, llegamos al final del programa, ¿eh? Qué tranquilitos estamos, anda que... Así vamos bien, ¿eh? Bueno, no, va. Va a despertaros.

Voy a cabrear, no. Súper a gusto, súper buen rollo, dejando a ver si viene. Dicen que por la tarde va a caer la mundial. No sabemos si sí, no será posible. No, ya veremos. Bueno, yo no me cogeré las botas de agua. Bueno, da igual.

Pues hasta aquí llegó mi tiempo, mi espacio musical aquí en las ondas de Spectra FM, como todos los días. Así es que, sin más, me despido hasta mañana, si no se me pincha la zodia ni nada por el camino, espero que no. Y nada más, ir a hacer vuestras labores o quedaros con Juan, que igual pone buena música. No pondrá muchas novedades, pero es lo que es. Y hay gente que le gusta mucho esas cosas. No, hay gente que no cambia de marca. Siempre se viste con lo mismo. Es muy respetable, ¿eh? Así que hasta mañana, amigos. Ya sabes, sube que te llevo todos los días de 10 a 12. Y si quieres, subes. Y si no, pues lo dejas pasar. Otro tren vendrá. Tranquilos, hasta luego.

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Bueno, pues dándote las buenas tardes aquí en Spectre FM. Ya sabes, 8 minutos pasan sobre las 12 del mediodía. Todo un placer acompañarte en estas dos horitas de viaje musical que tú y yo vamos a compartir aquí en Spectre FM. Ya sabes, yo soy un servidor, Juan Román Tena. Esto es Dance Addiction. Y esto era Casa Zone Sounds September para empezar y arrancar nuestro viaje musical de hoy, miércoles 16 de septiembre. Nos vamos hasta el año 1994. Recordarte que ya tienes el WhatsApp abierto para ti, es 682-2070-21. 682-2070-21, hoy es miércoles. Hoy, esta semana empieza un miércoles. No terminé el viernes, ni hice el lunes, ni hice el martes, pero estoy aquí el miércoles. Bueno, pues asunto médico, señores. Pero ya estoy recuperado. I want your love, así se llama esta historia. Lo dicho, bienvenidos, bienvenidas. Esto es Spectre FM. Hasta las 2 en punto de la tarde. Tú y yo juntos. Comenzamos.

Ahí estábamos disfrutando de ese I Want You Love, año 1994. Oye, que te recuerdo que tienes el WhatsApp abierto, ¿eh? 682-2070-21, 682-2070-21, para que nos comuniques, nos digas lo que te dé la real gana. En fin, lo dicho, continuamos con más cositas, venga. Ahí está Adam Austin con este The Way, año 1999. Venga, seguimos disfrutando de la buena música. No hay novedades, pero esto nos mola.

0: Ahí estábamos escuchando el tema de Adam Mosty, ese de Way. Remezclas a cargo de Gigi D'Agostino. Oye, saludando al combi Lionel, que nos dice: muy buenos días, estamos en Campillo de Alto Güey, vendimiando estamos. Bueno, pues que se dé bien la vendimia. Y nada, vamos a por más temitas, vamos a por más cositas. Tenemos por aquí también, a ver, ¿a quién tenemos por aquí? Al amigo José Luis, el pelado de San Marcelino, que nos dice: buenas tardes. Bueno, pues muy buenas tardes. Pues nada, sabes que el WhatsApp sigue abierto para ti, 682-2070-21, 682-2070-21, para que nos cuentes lo que quieras, nos pidas lo que te dé la gana, que nosotros te pondremos lo que queramos, ya lo sabes. Ahí estamos, nos vamos con Aria y este Spirit of Aria, uno de esos temas también que hizo historia, ¿eh? Madre mía, qué temón. Año 1999, sonando para ti en esto que se llama Dance Addiction. En Spectra FM, de 12 del mediodía a 2 de la tarde, de lunes a viernes. A no ser que mis asuntos médicos me lo impidan. Ahí estamos. Este es el Spirit Pop Alia. 18 minutos pasan sobre las 12 del mediodía. Temazo, temazo auténtico aquí en las ondas de Extrema, de Spectra FM. Madre mía, Extrema, yo. Si no tengo yo cambio, el médico me deja tarado. Pero tarado, tarado, ¿eh? Spectra FM. 682-2070-21, 682-2070-21, el número de WhatsApp, para que saludes a quien quieras y para que nos digas lo que te dé la real gana.
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0: Bueno, pues ahí estaba ese Spirit of Aria. Oye, qué temazo, ¿eh? José Luis el Pelado de San Marcino, que nos dice, a ver si te cae una hoy de los Pixies para todos. Bueno, pues a ver qué te parece. A ver, qué te parece esta.
1: Stop.

Ahí estaban los Pixies sonando para ti aquí en Spectre FM de Holiday Song. Que me voy a despedir al amigo José Luis, el pelado de San Marcelino. Que si yo lo tengo, lo pongo, ¿eh? Yo lo tengo, lo pongo. Pero si no, ay, amigo, ay. En fin, vamos a por más cositas, vamos a por más musicón del bueno. Venga, nos vamos al año 2001 directamente. Por ahí tenemos al amigo Emilio de Torrente, Valencia. Nos dice, enhorabuena, tu memoria musical es excelente. Muchísimas gracias, refleja muy bien la música que vivimos aquellos años de vanguardia y creatividad. Gracias, bueno, pues gracias a vosotros, porque esto es un poco todo juego de todos. En fin, lo dicho, nos vamos hasta el año 2001. Nos vamos a por Didi, nos vamos a por este Forever. ¿Será prueba o no será prueba? ¿Prueba o no prueba? En fin, lo dicho, Didi, 2001. ¿Qué te pasa? ¿Te vienes? ¿Te subes? En fin, hasta las 2 en punto contigo, ya lo sabes. 27 son los minutos que pasan sobre las 12 del mediodía, ahora mismo.

Ahí estábamos disfrutando de ese temazo de Didi. Desde Bélgica, Forever. Así se llama esa historia que nos llegaba en el año 2001. Vamos a por más cosas, venga. Ahí estamos, nos vamos a por Jamie Dee y este People. Año 1994. Remember, más remember, todo remember. Nada de novedades, todo remember. Novedades no, remember sí.

Ahí estábamos con este People de Jamie Dee, uno de esos temazos impresionantes que nos llegó en el año 1994. Toma, y nos vamos con este, venga. Take me body.

Ahí estábamos con el tema de Kimono, ese Take Me Body. Oye, tenemos WhatsApp por aquí del amigo Lionel que nos dice: Hello, hola Hispanic, Sister Golden Hair para Carlos Barreda, que lo tengo aquí vendimiando. Bueno, pues ese Carlos Barreda ahí vendimiando como el que más. Todos vendimiando, madre mía. En fin, el amigo Lionel que nos pide este temazo.

Ahí estamos, con ese temita de Spanish, ese System of the Hell, tema que nos pedía el amigo Lionel. De Campillo de Alto Güey, para su colega Carlos Barrera, que lo tiene, está ahí viviendo con ellos. En fin, vamos a ir a por más cositas. Vamos a ir a por más musiquita de la buena, venga. Ahí está, nos vamos con Seiji y este The Saint Became a Lash. Ojito, ¿eh? Año 1986. Si es que no hay más que decir, es que no tengo nada más que decir. Temazo. Auténtico, eso sí. Ahí está, Psyche. The Saint Became a Lash.

escuchar este de Shane Baking Malash. Y nos vamos a ir a por más cositas, nos vamos a ir a por más musicote del bueno. Aquí en Desadic, ya sabes, hasta las 2 en punto de la tarde, en Spectra FM, tú y yo juntos. Ahí está, Clan, de Hellgate, año 1996, venga. Con esto continuamos la marcha, con esto continuamos. A falta de 8 minutitos para irnos a ese corte publicitario que divide las 2 horas de este viaje musical, ya sabes. Nos vamos con esto, de Hellgate. Un poquito de trayecto aquí, pues venga. Hoy es jueves. No, hoy es jueves, no, hoy es miércoles todavía, madre mía. Ya se me pira. Hoy es miércoles 16 de septiembre de 2026, 52 horas a las 12 del mediodía. Venga, nos vamos con esto. Enseguida estamos con más cositas, con más musicote de Heaven Gate. Así se llama esta historia, año 1996.

Ahí tenemos al amigo José Luis, ahí a través del WhatsApp nos dice: casi res, Dios, me está subiendo todo otra vez y eso que no me he hecho nada. Ahí está. Para toda esa gente que está en el campo, trabajando también, va dedicado a este temita de Clan, este de Heaven Gate. Ya sabes, 682-2070-21, 682-2070-21, ahí tienes el WhatsApp para que nos digas lo que te dé la real gana, Nos pidas lo que quieras, que si yo lo tengo lo pongo, pero si no, pues ya te pongo otra cosa, no te preocupes. Claro que sí.

Las cosas van así, las cosas van así. Nos vamos a ir a por un pequeño corte publicitario para enseguida estar de vuelta y lo vamos a hacer con este tema que empieza a entrar ya. Ahí está, madre mía, año 2001, Silver. Nos oía este Down the Tide. Este tema, que cada vez que lo pincho, te voy a decir una cosa, este tema no es muy cañero, porque no es muy cañero, ¿eh? Para meterlo al subidón es así complicado, te merece más la pena ponerlo desde el primer golpe de este organillo, ¿sabes? Porque la gente en cuanto lo escucha se pone a chillar, y esto es impresionante, esto solamente lo hace un gran tema. Desde tierras belgas nos llegaba Silver, con el mismo productor realmente de Milkin, ¿eh?

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Ahí estamos con el sonido de Aja, volvíamos de la publi con ese The Sun Always Shine on TV. Año 1986, con ello volvíamos de la publi, 7 minutos, casi 8, ya pasan sobre la 1 de la tarde. Y damos la bienvenida al amigo Luis de Benaguacil, que nos dice, buena vespra, mestre, al lío. Bueno, pues al lío, ahí estamos. Venga, nos vamos ahora con Dina Cousins. Forever. Año 1999.

Ahí estábamos con el temita de Tina Cousins, con ese Forever, año 1999. 11 son ya los minutos que pasan sobre la 1 de la tarde. Vamos con más cosas. Ahí está, nos vamos con este terminal, con este poema sin palabras. Venga, pues ahí te lo dejo. Este poemita sin palabras, bueno, es bonito y barato. Gratis aquí en Spectra FM. Disfrútalo.

Pues estamos escuchando ese poema sin palabras, ya lo sabes, de Terminal. Nos vamos con más cositas, venga. Ahí está, Sweet Release. Año 2000. Esto nos traía Trouser Enthusiast. Venga, nos vamos a ello, disfrútalo. Esto es Spectra FM, ya lo sabes.

Ahí estábamos con ese Sweet Release. Los Enthusiasts, año 2000, nos bajamos hasta los años 80, venga. Año 1982, Madness. Hard House, así se llama esta historia. ¿Cómo suena esto? 19 minutos sobre la 1 de la tarde. Hoy es miércoles 16 de septiembre de 2026. ¡Qué bien suena esto! Oye, sube el volumen, ruedecita a la derecha y disfruta.

House. Ahí estamos con Madness y este Hard House. Impresionante, año 1982. Bien, nos vamos hasta el año ahora, 1985. Runaway, así se llama esta historia. Nos la trae Coro. Esto se sale, la verdad es que si esto se sale. 22 minutos sobre la una de la tarde. Año 1995, esto es Spectra FM, esto es Densa Edición con un servidor Juan Román Tena. Venga, vamos a disfrutarlo.

Ahí está Serrano Güey de Coro. Hoy damos la bienvenida a la amiga Sonia de Mora de la Nova, Ribera del Ebro. Hola, Sonia, bienvenida, muy buenas tardes. Claro que sí, claro, ya son casi las 2 de la tarde. Ahora ya son muy buenas tardes, casi la 1:30 ya. En fin, vamos a por más cositas. Venga, nos vamos a por esto. The Power, The Real Demon, también año 1995. 682-2070-21, ya lo sabes, 682-2070-21. Ahí tienes el WhatsApp abierto para que nos cuentes, nos saludes, saludes a quien tú quieras, nos pidas lo que quieras, que nosotros te pondremos lo que podamos o lo que queramos en esas cosas, ya sabes. 682-2070-21, nuestro WhatsApp. Ahí estamos, nos vamos con The Rim y este The Power. The Power, The Power. Año 1995. Oye, disfrútalo. Esto es Spectra FM, claro que sí.

Ahí estábamos con el tema de Power Rims. Oye, cómo mola esto, claro que sí. Qué bien, qué buena musiquita compartiendo aquí. Musicón del bueno. YouTube, U2, Beautiful Day. Si se llama esta historia. Para todos los que os gustan U2, para todos los que habéis hecho locuras por ir a algún concierto. Ahí lo tienes.

26 añitos han pasado ya desde que U2 nos sacas este Beautiful Day. Año 2000. Ahí está, el año 2000 no solo sería metralla, ¿eh? Salía cositas de estas. Guapas, guapísimas, bellísimas, preciosísimas. Y esas cosas, bellísimas. En fin, nos vamos con Scream Deeper. Ahí estamos, año 1996. Pues sí, vamos con un poquito de maquinita, de la buena, de bacalao, como lo decían aquel entonces, esas cosas. Vamos a por ello, venga. Deeper, así se llama esta historia de Scream, año 1996. Venga, pues vamos a por ello. Oye, cómo mola.

Ahí estábamos con ese Dipper, con ese tema de la de Escrima, 1996. Madre mía, cómo suena esto. Ya sabes, 682-2070-21 para que te vayas despidiendo si quieres o saludando a quien quieras. 682-2070-21. Ahí tienes el WhatsApp para que nos digas, nos escribas, nos pidas lo que a ti te dé la real gana. Nosotros te contestamos y te ponemos lo que queremos también. Pero bueno, que eso es aparte, ¿eh? 682-2070-21. Oye, vamos con más musiquita, venga. Ahí está, nos vamos con Intermission, año 1993. Y este Paisón Mejer.

Ahí estábamos, año 1993. The Piece of My Heart. Intervision. Oye, que nos vamos a por más cositas. Venga, nos vamos ahora a por esto. Año 1987, The Sister of Mercy. Esto ya está. Discorrision. Ahí estamos, con esto continuamos. Ya sabes, 47 minutos sobre la 1 de la tarde. The Sister of Mercy, Discorrision. Esta historia va para el amigo Basilio del Barrio del Cristo.

Ahí estaba, es de Sister of Mercy, año 1980, no, año 1986. Disco Rision, así se llama esta historia. Para el amigo Basilio del barrio del Cristo. Continuamos con más cositas, venga, continuamos con más musiquita, con más musicón del bueno, venga, ahí está. World of Dreams, año 1994, Gregory. Oye, con ello casi vamos llegando a la recta final de nuestro viaje musical de hoy, ¿eh? 51 minutos pasan sobre la 1 de la tarde. Esto es todo un temazo, ¿eh? Sí. Gregory, World of Dreams. Bonito. Venga, nos vamos con esto, con este temazo. Esto es Spectre FM.

Ahí está ese World of Dreams de Gregory, año 1993. Y ha llegado el momento de decirte ¡hasta mañana! Sí, sí, sí, ha llegado el momento de decirte adiós, ha llegado el momento de despedirme, de abandonar este viaje musical que tú y yo hemos compartido aquí a través de Spectra FM. Y lo hacemos con este takeaway de color. HMC. Ahí lo tienes. Con ello me despido, con ello te deseo lo mejor, ya sabes. Muchísimas gracias por todo. Saluditos a todos y a todas.

toda esa gente que está en el campo, al amigo Basilio, amigo José Luis, el pelado de San Marcelino. En fin, a todos, a todas. Hasta mañana. Todo un placer. Adiós. Juan Román Tena, ya lo sabes. Hasta luego.

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8: Así es, ahí tienes la website. Bienvenidos, bienvenidas. Todos a bordo en esta nueva aventura llamada Camarote Radio Show, partiendo de Puerto, dirección a, pues eso, 60 minutos de música house. Hoy un formato a lo mejor más tranquilo de lo habitual. Esto es un programa de radio para los que nos acabáis de escuchar, de los nuevos oyentes. Quizás has descubierto esta franja horaria ahora, quizás no nos conocías, llevamos casi 20 años en antena, que se dice pronto en muchas estaciones de radio en nuestro país. También en el extranjero, estamos en Italia, estamos en Argentina, estamos en Portugal. Emisoras de gran prestigio, sintonizando con la calidad musical que intentamos cada día, cada semana, dependiendo de donde nos escuches, plasmar y seleccionar para ti. Mi nombre es Víctor Soriano, puedes contactar conmigo y puedes seguir nuestra aventura a través de las redes sociales, creando una gran familia. Ahí estamos, DJ Víctor Soriano en Instagram sobre todo, es la red social que más manejamos, Instagram, donde tendrás conocimiento también de dónde estamos pinchando cada semana y en qué registro sonoro, ya que pues nos movemos por muchos ámbitos dentro del house music, más chill house, más funky, más disco, más underground, más pistero, más groove, depende de un poco dónde estamos, vamos por un lado, vamos por el otro, pues tal cual como los programas de radio, ¿no? Cada programa de radio es distinto, es diferente. Vamos con mucha crema hoy aquí en el Camarote Radio Show, así es que bienvenidos. Acomódense. Arrancamos. Los sonidos del camarote.

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2: Elegancia musical, buen Soulful House también girando aquí los platos del Camarote Radio Show. ¿Qué tal? ¿Cómo lo llevas? Intentamos hacerte pasar lo más agradable posible, una horita de música, de buena música house, de buena música electrónica. Madre mía, cuántos años llevamos detrás de la radio, ¿eh? Antes lo hemos dicho, vamos a hacer 20 años de radio sin parar ni un solo día, ¿eh? Día tras día, pasando cuando una emisora cerraba o pasaba cualquier cosa, nos colocábamos en otra. Y así hemos ido votando de emisora en emisora muchísimos años, siempre activos, siempre constantes, evolucionando lógicamente un poco con la música también. A veces somos un poquito más electrónicos, pero el espíritu house siempre ha estado ahí desde hace 20 años, ¿eh? Muchas generaciones también han crecido con nuestro programa de radio. ¡Qué bonito, por Dios! Oye, síguenos en redes sociales, ¿eh? Estaríamos encantados de que te unas a nuestra gran familia. Estamos generando ahí el joven Instagram del Camarote Rollo Show, que lo tenemos hace muy poquito tiempo, pero vamos a ir subiendo cositas, sobre todo partes del estudio que nos gusta que veáis, que conozcáis. En Instagram, el Camarote Ruido Show, todo junto. O bien ya mi perfil un poquito más longevo, donde también subimos un montón de cosas, stories y bueno, para que conozcáis un poco más sobre mi persona y sobre el programa de radio. DJ Víctor Soriano en Instagram, ¿eh? Facebook no lo usamos prácticamente nada, está todo linkeado. Y bueno, y TikTok también, ¿eh? En algún vídeo que otro subimos ya a TikTok. Tenemos que poner las pilas ahí, ¿eh? Seguimos pinchando en directo para ti, solo para ti.
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1: A punto de llegar al meridiano del programa, los 30 primeros minutos de viaje, sigues embarcado en el Camarote Radio Show con un servidor Víctor Soriano, un auténtico placer. Calidad musical, house music. Si te gusta este rollo musical, te recomiendo, y estás en Valencia, te voy a recomendar un sitio donde puedes ir a tomar pues unas copitas, unos cócteles de lo mejorcito de la ciudad, y es la coctelería del Hotel Only You. Ahí estamos todos los viernes noche, a partir de las 10:30. Ambiente muy selecto, muy buena música y un servidor, Víctor Soriano. Ahí estamos los viernes noche pinchando y poniendo musiquita para amenizar ese momento de la noche. Como esto, en muchos sitios estamos, y puedes saberlo y puedes encontrarnos a través de las redes sociales, ahí vamos poniéndolo todo.
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1: Pues ahí tienes la website donde tienes acceso a todo, ¿eh? 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

0: Tan solo 13 minutos para llegar al fin del programa de hoy. 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

0: Son las 3.
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0: Son las 4.
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1: Hola, hola, ¿qué tal? ¿Cómo estáis, queridas, queridos? ¿Cómo estáis, calamares? ¿Qué pasa, people? Muy buenas tardes a todas y a todos. Bienvenidas, bienvenidos a una nueva edición de Spectra Café 2.0. Esto es la banda sonora de tu vida, como cada tarde en rigurosísimo directo. En las tardes, en la franja vespertina, en las tardes, en nuestro particular tardeo de sobremesa todavía, ¿eh? ¿Has comido ya? ¿Has comido ya? Digo yo. Doy por hecho que sí, digo yo que sí, ¿no? Mira tú por dónde, precisamente ayer nos escribían algunos oyentes a las cuatro y pocos minutos, a las cuatro y pico, pero nada, entre las cuatro y las cuatro y cuarto ya estaban escribiéndonos, comentándonos que se sentaban en ese momento a la mesa a comer mientras escuchaban Spectra Café, la banda sonora de tu vida, Spectra FM de fondo, a las cuatro y pico de la tarde. ¿Quién soy yo para llevarles la contraria o para criticarles cuando yo ayer comí a las 7 de la tarde? ¡Bravo por mí! Voy a morir en el intento, no voy a llegar a Navidades, ya verás. No. No llego a terminar la década, ¿eh? Como con lo de la IA, ya verás. Yo pretendo vivir 120 años, eso no me lo quita nadie, ¿eh? Ya lo digo aquí y ahora mismo, ¿eh? 120 años, ¿eh? Y tengo, y voy a vivir 120, así que haz cuentas. ¿Qué tal? ¿Cómo estáis? ¿Qué pasa, people? ¿Cómo estáis? Calamares, queridas oyentes, queridos oyentes, bienvenidas, bienvenidos a esta edición del Por fin es miércoles. Hoy es 16 del 09 del 2026. Venga, tú las cuentas, exactamente, 16 dividido por menos tal, raíz cuadrada, 16 del mes 09, lo del 0 es importante, el cerito siempre es importante, 09, 20, 26, exactamente, 16, ¿a que sí? Tú también te habías dado cuenta, hoy es 16. De septiembre del mes 09 de 2026, del 2026. Ya queda menos para... ¿Para qué queda menos hoy? Para el puente del 9 de octubre, aquí en la Comunidad Valenciana. Como el programa lo hacemos desde Valencia, pues todo esto nos toca muchísimo. Y la fibra también, ¿eh? Nos eriza el vello y nos pone la carne de gallina. 9 de octubre, el día de la Comunidad Valenciana, ¿eh? 9 de octubre tenemos ahí un puentaco que lo flipas, ¿eh? Ha sido ya mucho tiempo, muchos años, ¿eh? No sé cuántos, pero seguro que han sido muchos. Que no caía 9 de octubre, viernes, y el día de la Hispanidad, ¿eh? Mira, estaremos celebrando el Día de la Comunidad Valenciana, ¿eh? Y luego el lunes 12 de octubre, el Día de la Hispanidad, ¿eh? El Día de España. Se junta ahí todo lo gordo, se junta en ese fin de semana. Macro puente, pedazo de acueducto que, del que espero disfrutéis muchas y muchos. Nosotros estaremos aquí currando. Bueno, esos días igual no, pero quiero decir que estaremos aquí en la radio igual, ¿eh? Aunque no locutemos y haya programación especial esos días, algo os dejaremos enlatado, grabado o lo que haga falta. No sé si haremos directo todavía, no lo sé, no lo tengo claro. O igual son falso directo y parece que estamos en directo, pero estaremos grabados, porque igual son cuatro días, pues sí. Sí, como... ¿Cómo que no? Con lo que nos merecemos ya unas vacaciones, merecidas vacaciones, ¿eh? Claro que sí, después de toda la temporada currando, ¿cómo no nos vamos a merecer unas vacaciones? Es que la semana pasada se me hizo muy larga. Si es que algún día os contaré. La semana pasada se nos hizo muy larga. Bueno, pero ya estamos ya... Esta semana ya la tenemos ventilada también. Si esto ya está hecho, si no queda nada para el fin de semana, hombre. Mujer, alma de cántaro. Miércoles 16 de septiembre, estás en Spectra Café 2.0, la banda sonora de tu vida, hasta las 6 en punto. En Spectra, recibe el saludo de quien os habla y acompaña hasta las 6 de la tarde. Saludos de José Vicente Ballester. Bienvenidas, bienvenidos a la banda sonora de tu vida en Spectra. ¡Vamos! ¡Sí!

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1: Y ya nos están escribiendo a través del WhatsApp de la radio amigos como Blas de Benicalap, que dice: buenas tardes, Calamar. Otra tarde aquí escuchándote. Estamos aquí otra tarde a la escucha. Un saludo para el señor Ballester y el resto del equipo y las y los oyentes del programa. Por supuesto, gracias Blas. Blas desde Benicalap. Uno de los barrios más con más solera de la ciudad de Valencia, el barri de Benicalap, en el Capi Casal, la ciudad de Alturia, la capital levantina, ¿verdad que sí? José Luis el Pelao desde el otro de los barrios también. Hoy va a haber pugna, hoy va a haber pique con esto de los barrios hoy, los barrios de la ciudad de Valencia. Atención, de Benicalap saltamos a San Marcelino para saludar a José Luis. José, ¿qué pasa? JJL el Pelao, JL el Pelao del barrio de San Marcelino. Buenas tardes, señor. ¿Qué pasa, Ballester, No me digas que tenemos que escucharte 120 años más. Yo le he dicho que me tenga... que yo pretendo... No son 120. Haz cuenta, no tengo 0 años. Claro. Si te digo que... que no me pretendo... que no pretendo doblar la servilleta... No pienso quedarme muñeco hasta los 120 años, ¿vale? Como mínimo, ¿eh? Entonces, eso sí, 120 años si llego bien, ¿eh? Si voy a estar pasado mañana he hecho una piltrafa, prefiero ya... Chaito pescadito, ¿eh? Claro, si va a estar hecho un... una mierdis, pues nada. Pero si estoy medianamente bien, con conciencia, con sabiduría, buen estar, y buenos alimentos, si estoy bien, en la medida de lo posible, que no quiero hablar de esto ahora. De verdad, ¿cómo sois? José Luis el Pelao. Pero que has hecho malas cuentas. He dicho que quiero, que estaría bien vivir, por ejemplo, bien, pero en condiciones, para vivir mal, no. Pero si estamos bien, hasta los 120 años más tampoco me apetece, ¿sabes? Pero, ver el siglo, ver cómo avanza el tema de la IA, pero es cotilleo esto, es curiosidad. Y luego saber si va a estar acabado el campo de Mestalla, por ejemplo, y si al final... ¿vale? Lo que aguante el Valencia en primera división, que a mí me da que sí, ¿vale? Y que de aquí a los años que me queden, pues que no vea bajar al Valencia. Esto por ponerte un ejemplo, ¿no? Y que vea también muchos años al Levante en primera división. Pues algo así, ¿no? Todo eso me mola, ¿vale? Pero tengo que ser consciente. Si no me entero de la historia, prefiero no estar. Entonces, si vivo 120 años, esto no quiere decir que hasta los 120 años esté aquí, hombre. Claro. O en 15 años me piro. Pero me piro de que me piro, ¿eh? No sé dónde, ¿eh? Voy a hacer polvo el inserso en lo que pueda, hasta donde pueda llegar el inserso. Bueno, no, porque igual me queda una pensión así como muy jugosa y entonces no voy a poder tirar de esto. Pero me lo pienso gastar todo viajando dentro de 15 años, ya te lo digo. En 15 años no me veis el pelo, pero no me veis el pelo en España. O sea, voy a estar fuera a saco hasta que cumplan los 120 ya. Entonces ya repatriarán mi cuerpo y ya, que me incineren aquí, que me apetece. Que tienen las cenizas, ¿sabes? Sobre vosotros y vosotras, así de chocho. Bueno, sobre nadie. No quiero tirar nada, salpicar nada sobre nadie. Igual sobre JL, el Pelao, sí. Sobre ti, no me importaría.

Vaya manera de arrancar, de comenzar la edición de hoy del jueves. Jueves digo yo, jueves, miércoles. Hoy es verdad que estoy todo el día que es jueves. Es miércoles, miércoles. Miércoles 16 de septiembre, con esto de que ha habido, que hay Liga EA Sports entre semana, que hay Liga de Primera, ¿no? Hay partidos de la Liga de Fútbol entre semana, esto, ¿cómo se llama? Jornada intersemanal, nos inventamos unas palabras. La jornada intersemanal de esto del fútbol, entre semana. Estoy yo un poco despistado con esto. Como ayer estuvimos con unos amiguetes en el fútbol, hoy, mañana también, bueno, no sé, un lío esto. Entre el básquet y el fútbol me estáis volviendo todos locos. Y el tenis también, el tenis, claro, también hay tenis en Valencia, claro. A ver qué no hay en Valencia, Por lo que sea, mira, Fórmula 1 no hay, pero también Madrid está a tiro de piedra, Siempre que funcione el AVE. Ostras, el AVE ayer, que pensaba que no llegaba a la radio. Bueno, esto ya lo conté o no. No lo conté, da igual, si es que no lo voy a contar. No importa a nadie esto. Los temas de el tema de los rodalíes en Cataluña, aquí los cercanías, luego las conexiones, eso, Madrid-Barcelona, Barcelona-Valencia, Valencia-Madrid, un follón también con los retrasos del AVE y tal. Que dice, pero si es un AVE, es un tren de alta velocidad y va a baja velocidad, no se debería de llamar tren de alta velocidad, sería tren de muy baja velocidad. Yo, echando una carrera al tren, llego antes a Madrid. Y este fin de semana que nos tenemos que volver a, que tenemos que volver a Madrid por un tema profesional, no sé cómo lo veas. Pero bueno, oye, todo esto venía a lo de José Luis, que has hecho malas cuentas, que 120 años es lo que pretendo vivir, no que vaya a estar 120 años más haciendo radio, no tengo ningún interés, además. Como mucho 15, no más, no quiero más. Ya he cotizado lo que tenía que cotizar entre autónomo, por cuenta ajena, por cuenta propia, por cuenta del vecino, por cuenta vuestra. Ya lo tengo todo, están todos los números hechos ya. De hecho, te digo mal, mañana me jubilo. Voy a hablar con la, no sé, por aquí, voy a hablar con no sé quién para que no consienta esto.

Nada, un beso grande, José Luis, el pelao San Marcelino. No sabes cuándo están de broma los oyentes o están ahí que se toman unas confianzas. Algunos, de verdad, os tomáis unas confianzas. Sería que vaya yo a vuestro trabajo y os esté auditando toda la mañana o toda la tarde, vais a flipar. Ya veré, ya veré. Entonces sí que vais a flipar. Sí, voy a meter un paquete. Buenas tardes, José. A ver si me puedes poner chocolate, pero no me pedía la canción de chocolate, ¿eh? No, no, no. Estaban pidiendo esta, la de chocolate con With the Girls. O sea, con las originales de It's Raining Men. Chocolate, Raining Men.

Bueno, bueno, bueno, si nos quieres pedir alguna canción, cualquier sugerencia, parámetro musical que quieras, que te pinchemos, te pongamos. Si quieres saludar con él a quien te dé la gana, si quieres felicitar un cumpleaños, no sé, comentarnos lo que quieras, lo que te apetezca. Aquí estamos, esperando tu mensaje en el 682 20 70 21, que sepáis que también podéis enviar una nota de audio, un mensaje de audio, una nota de voz, además de escribirnos, si queréis, una nota de voz a la 682 20 70 21. Estamos en directo, son las 4 de la tarde y 31 minutos. Un minuto, solo un minuto, sobre las 4 y media hasta las 6, aquí en directo en Spectra, la banda sonora de tu vida. ¿Recordáis este I Don't Want to Miss a Thing de Aerosmith, de la peli Armageddon, la peli protagonizada entre otros por Bruce Willis? Bueno, un jovencísimo, pero jovencísimo Ben Affleck junto a Bruce Willis. La más peque de los Aerosmith, Qué jóvenes, insultantemente jóvenes estaban ellos, ella, él, incluso Bruce Willis, con bastante más pelo y cognitivamente de puta madre, claro, porque ahora el pobre está como está. Así que, nada, por eso os decía antes, yo si llego a los 120 años debo llegar en condiciones, ¿no? Como está el pobre Bruce Willis, al que le mandamos un besazo desde aquí, un beso bien grande. Me cachis la mar, ¿eh? ¡Ay! Me cago en todo, luego se menea. Ay, que se hacen mayores. Yo estos días con mi mujer, cada vez que hago un comentario, digo, joder, macho, qué mayor está este actor, o buah, esta mujer, qué estropeado está este, o qué estropeada está aquella, una actriz, un actor, ¿sabes? De nuestra generación, igual eran más mayores que nosotros, pero estaban estupendos, ¿sabes? O eran más jóvenes que nuestra generación y estaban hechos una piltrafa, como comentábamos antes. Pero claro, comentándolo con mi mujer estos días y tal, cuando vemos alguna peli, alguna serie en la que aparecen estos actores ya consagradísimos de la industria de Hollywood, y me dice, claro, es que ya están, digo, no es que estén mayores, es que se hacen mayores igual que tú, cariño, me dice mi mujer, cariño, que tú también estás más viejo, cojones, claro, es que, o varios cojones, da igual. Y tienes toda la razón, claro, que al margen de que ellos estén haciendo mayores, claro, se hacen mayores ellos y parece que nos estén haciendo mayores a nosotros. Pero no, es que estamos haciéndonos nosotros también ancianos, también vamos cumpliendo una edad. Igual no quieres que pronuncie la palabra anciano, pero estamos más cerca, ¿sabes? Tienes más vida por detrás que por delante, ¿eh? De esto también háztelo mirar, ¿eh? Sí, tenemos mucha más vida por detrás que por delante, pero eso es la experiencia. Claro, eso, todo eso es experiencia. Cache la mano. Bueno, ahí estaba, de la peli, un remix muy chulo de I Don't Want to Miss a Thing de Aerosmith, de la peli Armageddon. Estamos muy cinematográficos y muy cinéfilos y seriéfilos también estos días aquí en Spectra Café, la banda sonora de tu vida en Spectra, en Valencia 100.7, Alicante 100.3, Castellón 107.2, online www.spectrafm.es, en nuestro canal de TDT, Spectra FM en la TDT y también en DAP Plus, en la DAP más, DAP Plus, Spectra FM. Y en la aplicación Spectra FM, claro, todo junto, ¿eh? En la aplicación Spectra FM, nuestra app oficial de Spectra. Luego en el resto de plataformas y demás, de radios y tal, donde puedes también encontrarnos, si es que estamos en todas partes, claro. Te seguimos allá donde vayas, estés en el coche, trabajando en la oficina, estás en el despacho todavía, en la fábrica, en el polígono industrial, que eres un poligonero, poligonera. Nunca mejor dicho.
Bueno, allá donde estés o en el gimnasio, porque a muchos os pillamos ya en el gimnasio o haciendo cosas en casa o trabajando desde casa. Tampoco os matéis tanto en el gimnasio, que ya veréis cómo nos vamos a poner en el puente este del 9 y 12 de octubre. Ya veréis. Y luego ya, que si todos los santos, navidades y demás. O sea, que tampoco hagáis un esfuerzo extremo poniéndoos ahí en forma en el gimnasio, porque ya veréis. Cada uno que haga lo que le dé la gana y sobre todo lo que mejor le siente. Que cada uno haga lo que mejor le siente, claro que sí. Faltaría más. Mira, está a José Luis, a JL, a José Luis el Pelao. Esta le gusta. Año 14, ¿eh? Él era un pipiolo. Año 2014. Otro insultantemente joven aquel año, en el 14. Y encima está como un vincer aún. O sea, que ya han pasado ya 12 años de esta canción. Valid, el original de Watermat. Qué chula, ¿eh? Qué chula. Esta es la original. La original del año 2014, Watermat, Valid. Y esta, la versión de Robin Schulz. Tampoco es versión, no es una versión al uso, es una revisión. La vuelve a revisitar, la visita por primera vez. La reimagina, corre a cargo la supervisión, la producción del propio artista original, el Watermat, o los Watermat, o Watermat del año 14. En esta hora renombrada como Take It Slow, el clásico ballad de Watermat, como Take It Slow de manos de Robin Schulz.

4 de la tarde y 40 minutos, menos 20, las 5 del 16 de septiembre, miércoles, en Spectra, la banda sonora de tu vida, con quien te habla José Vicente Ballester, hasta las 6 de la tarde, cada tarde, de lunes a viernes, de 4 a 6, de 16 a 18 horas, de 4 de la tarde a 6. Robin Schulz, el DJ y productor alemán, uno de los que más... canciones vende, de los que más maxis vende, de los que más se programan en las radios, de los que más suenan en tu pista de baile favorita, uno de los más conocidos, famosos, muy popular, el productor y DJ Robin Schulz. El alemán Robin Schulz con los Watermat en esa nueva revisión del Ballet del año 14, ahora reinventada y renombrada como Take It Slow Ballet. Watermat, con el prota de esta nueva revisión, Robin Schulz.

La original, que se volvió a poner muy de moda en este año 26, bueno, finales del 25 y del 26, y durante todo este 26, que habían sonado mucho durante el verano, pero es un éxito que ya tiene sus años, Año Capicúa 2002, el original, este que escuchas, del año 2002, recordamos a Milky con este Just the Way You Are.

hasta 16 horas 45 minutos, menos cuarto las 5 del miércoles 16 del 9 del 26. La Comunidad Valenciana se prepara para un cambio brusco del tiempo. Este miércoles AEMET ha activado el aviso naranja en toda la provincia de Valencia, también en Castellón, por lluvias intensas y tormentas entre las 4 de la tarde y las 12 de la noche, con acumulaciones que pueden alcanzar los 40 litros por metro cuadrado. Aunque ya hace un rato he escuchado a alguien del Consell, también se lo he escuchado a alguien de la EMET, pero he escuchado no hace muchas horas a alguien del Consell avisando de que más que 40 litros por metro cuadrado en una hora, se espera que igual la cifra aumente un poquito, o sea, algunos litros más. O sea, que estad, por favor, muy atentos, y sobre todo tomad todas las precauciones, ¿eh? Que no pasa nada, tomamos todas las precauciones, y si luego son cuatro gotas, oye, pues bienvenidas sean. Pero por si acaso, tomemos todas las precauciones, que no pasa nada, claro. Pero bueno, 40 litros por metro cuadrado en una hora, y superar los 80 litros, atención, podrían superar los 80 litros en 2 o 3 horas, ya lo acortan a 2, ¿eh? 80 litros por metro cuadrado en tan solo dos horas, una barbaridad, la verdad que sí. Las tormentas podrán ir acompañadas además de granizo de entre 3 y 4 centímetros, de ahí lo del aviso naranja, de momento es aviso naranja, especialmente en las zonas del interior y prelitoral. Muchos municipios de la provincia ya han empezado a tomar medidas de prevención. Espero que tú también lo hagas, venga. De hecho, las universidades valencianas han suspendido las clases presenciales ante la alerta naranja. El aviso naranja por lluvias declarado por la EMET ha provocado que salten todas las alarmas también en las universidades valencianas y se vean obligadas a activar los protocolos de seguridad. La mayoría de universidades han activado sus protocolos ante la situación de emergencia meteorológica para tratar de proteger a sus alumnos y trabajadores ante la incertidumbre sobre cómo se va a desarrollar este periodo de lluvias que arranca esta misma tarde. Recordad que estamos en alerta naranja de momento hasta las 12 de la noche. También en Castellón, lo digo por los oyentes que nos escuchan desde la 107.2. Un saludo a nuestros amigos, amigas, calamares. ¿Qué tal? ¿Cómo estáis? ¿Qué pasa? ¿Qué pasa, people de Castellón? 107.2 en Castellón. Aquí 100.7 en Valencia y 100.3 en Alicante. Dale, dale, dale caña, sube el volumen. Pop up the volume. Nos escribe Fran desde la bonita, bonita localidad de Torrente. Torrente para ti, y para ti, Torrente. Para mí también Torrente. Torrente, Torrente. Digo Torrente y me viene Torrente, Torrente presidente a la cabeza. Este fin de semana pasado la volví a ver, madre mía. Dices, ¡guau! Wow, ¡Qué peliculón! Voy a volver a verla a ver si saco cositas, qué tal. Y la sacas cositas que dices, ¡ah, pues vaya, vaya! Va a ser verdad, se está cumpliendo. Es como una bola, es como un capítulo de estos de los Simpson, de cosas que luego pasan. Torrente presidente, lo mismo. Claro, claro. Además de las películas que estamos recuperando y recomendando esta semana, por lo de la IA, entre ellas la de Buena Suerte, Pásalo Bien, Pásatelo Bien o Pásalo Bien. Bueno, no me acuerdo, da igual. Buena Suerte, Pásalo Bien, No Mueras, que se llama así la peli. Buena Suerte, Pásalo Bien, No Mueras. Esa, Terminator 2. La 2, Terminator 2, La 3 también, Terminator 2, sobre todo la 2, porque la 2 es un peliculón, y la 3, que es un mierdil, pero también te la recomiendo por lo de la IA. Entonces, Terminator 2 y Terminator 3. Luego estaría bien que vieras esta película que os hemos recomendado, la de Buena Suerte, Pásalo Bien, No Mueras, y Torrente Presidente también, claro, sí, también lo puedes relacionar todo.
estaría bien, mira, en la cabeza, figúrate lo que está en mi cabeza metido estos días con la IA. Que relaciono Torrente Presidente con Terminator. Porque si algo parecido a lo de Terminator sucede, será con algo parecido a un Torrente Presidente. Ya verás. ¡Bona vesprada! Luis, bona vesprada. ¿Luis o Lluís de Benaguasil? Luis, yo te voy a llamar Luis. ¡Bona vesprada, mestre! ¡Al lío! Estamos escuchándote aquí, trabajando desde el campo y desde lo más rural del interior de la provincia de Valencia, ¿no? Bueno, desde Benaguasil, en concreto de Benaguasil, Luis, que saluda aquí a todos los calamares. Fran, desde Torrente, como decíamos, Torrente. Aquí estamos, José, estamos acabando la jornada laboral, así que imagínate, pero ya has comido, Fran. Sí, sí nos concierne, ¿eh? Sácanos de la duda, tú ya has comido. Aquí estoy acabando la jornada laboral, entonces nos ponemos un cordón en la cabeza para protegernos. Es que has puesto un cordón. Sí, sí, revisa el mensaje, has puesto un cordón. Claro, claro. Te ha traicionado el subconsciente, ¿eh? Cordón, claro, claro. Querías decir cartón, ¿no? Claro, claro, claro. Habías dicho cordón. Bueno. Con un cartón, si llueve en la cabeza o te cae un pedrujo de estos 3 centímetros, con un cartón en la cabeza poco te vas a proteger. Pero bueno, tú verás. Tampoco con un condón, o sea que... José Luis, el pelao, San Marcelino. Se parte la caja, la Pandora's Box. Está José Luis, que no se le puede decir nada, pues se parte todo el rato, está todo el rato jiji, jaja, con los mensajes. Jorge, desde Moncada. Jorge, recomiéndanos una película de calamares, por ejemplo. Una película que vaya de calamares, de pulpos, de tiburones blancos.

Buenas tardes, José Vicente Ballester, ¿qué pasa? Máquina, ¿qué pasa? ¿Eh? Eres un máquina, eres un crack, un campeón, una máquina de matar. El Terminator de Spectra. Yo hoy termino con todo. Habían dejado unos jurasanes de esta mañana que estaban ya como piedras, ¿eh? ¿Y qué se los ha acabado de comer? ¿Eh? Mojados en un vasito de leche con colacao, el Ballester. Aquí no se tira nada, en esta radio no se tira nada. Si había una bandeja ahí de frivolidades también hace una semana y me la comí el lunes. ¿Cómo no me voy a poner gordo, Si me como toda la... Claro, ahora como estoy por las tardes, lo que trae por la mañana, la sobra me la como yo por la tarde. Eso sí, echas un ladrillo, pero bueno. Hablando de ladrillos, buenas tardes, José Vicente. ¿Qué máquina eres? Mira, me acaba de visitar un colega muy bueno, y aquí estamos escuchándote, ¿eh? Mándale un saludito. Es el Ferreret, esto nos lo escribe el chino de Catadau. Dice, el Ferreret, saluda al Ferreret, Ferreret, ¿eh? Que dice, dice, es un puto máquina de pulimentar, ¿eh? Le da la pulimentation, ¿eh? Oh, mama, oh, yeah, come on, everybody. Dámelo todo, give me to me, pulimentame. Bueno, es una máquina de pulimentar. Gracias, tío, por saludarlo. Aunque no sé si lo harás, lo estoy haciendo, sí. Seguimos escuchándote, un súper abrazo. Ayer cuando te escuchó mi familia por la felicitación de la paella, lloraron todos de la emoción. O de la risa, no sé, pero lloraban. Gracias, el chino de Catadao, que voy, bueno, o sea, que voy este fin de semana a comerme una paella, ¿eh? Ah, pero la paella entera, ¿eh? Pues, tío, estoy muy bruto, me he vuelto un salvaje comiendo paella. Dice, pues eso, saluda al Ferreret, que es el número uno pulimentando, aunque el tío ya está jubilado. Pero viene aquí a hacerme visitas, a darme por saco un rato y de paso pues le doy faena. Pues hace ya. Bien que haces, hombre, bien que haces. Sergio desde Madrid. Sergio de Madrid, ¿eh? Para algunos Madrid, para mí Madrid. Buenas tardes. Bueno, para algunos no, los de allí en Madrid, toda la vida. Como aquí con Valencia y Valencia, ¿eh? Pues ahí igual, con Madrid, Madrid, ¿eh? También tienen su propio idioma y lenguaje corporal. Buenas tardes, maestro. ¿Esa era Carla, la que da el teléfono, la que da el número de teléfono del WhatsApp? ¿Es Carla? Yo que sé, averígualo tú, venga, a ver.

Carla, Carla, es Carla. Es Carla en el siglo pasado. ¿Sabes? Que ahora ya la tengo casada y con hijos. Ya se ha independizado, tres carreras. ¿Sabes? Nos va a sacar de pobres a todos. Está en Houston, ¿sabes? Houston, tengo un problema yo. Como es matemáticas, ha ido allí a tirar cohetes. Venga a tirar cohetes, ¿sabes? Con el Elon Musk y con el otro. Y con... ¡Bah! ¡Madre mía! Han enfermado estos chiquillos ahí estudiando matemáticas y cosas de esas raras. Bueno, que sí, hombre, que sí, que está. La Carla Ballester. Qué grande eres, Ballester, qué grande. Pero si me estoy poniendo gordo, ya te lo he dicho, no hace falta que me lo... ¿Sabes? No hace falta que lo menciones tú, si ya sé que estoy grande. Lo quepo por la puerta. ¡Ay, madre mía! Luis de Benaguasil, José Luis, el pelao, Jorge de Moncada, como decíamos. Jorge nos contaba... A ver... Mestre Calamar, ¿cómo estáis? Buena vesprada a todos y a totes. Bien tirado lo de la lluvia, poniendo el Here Comes the Rain. Oh. Del culto, la lluvia is coming. La lluvia is coming. Oh yeah, come on everybody. La lluvia is coming, calamares. Oiga, Ballester, hoy toca hablar de películas de lluvias. Pues no. No me vas a encontrar. No me vas a encontrar ahí. Oye, que ya tengo... La urna para las cenizas, para tus cenizas, mira. Me envía una urna con forma de calamar que dice: al mejor DJ calamar mayor del reino. Pincha en, como me conoces, dice, pincha en las profundidades, que descanse en paz.

0: Pues eso, una urna para mis cenizas en forma de calamar. Muy bien. A ver, el otro, que faltaba Cipriano. Cipriano Alfonso Gandía, desde Cuenca. Dice, buenas tardes, calamares, ¿eh? Me llaman el Cañamón, ¿eh? Entre calamares y cañamón, por ahí van los tiros, ¿eh? Cañamón, desde Cuenca. Un saludo, Cipriano Alfonso. Elo, desde Torrente. Dice, muy buenas tardes a todas y a todos. Rafa Morey, desde Valencia. Con 68 y sigo disfrutando con mi moto de trial y mis clases de tenis. ¡Sí, señor! ¿Ves? Por ejemplo, Rafa Morey de Valencia es el ejemplo a seguir. Ahora mismo eres mi ídolo, soy tu ídolo. ¿En qué orden va esto? Soy tu ídolo, ahora mismo soy tu ídolo. Tú eres mi mayor fan, yo soy tu mayor fan, tú eres mi fan. Yo te sigo a todas partes, Rafa Morey. Te sigo en las cuentas de las redes sociales, en la cuenta del banco, en todas partes. Te sigo. Rafa Morey de Valencia, con 68, haciendo moto de trial, clases de tenis.
1: Son las 5.
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el artista, el DJ y productor Hillgirl, que se ha puesto tan de moda, tan de moda, anda una turra con este tío, con el tema este, ¿cómo se llama? Jamaican. Nos ha acabado hasta el gorro, pero bueno. Es un tío que a mí me gusta mucho y lo hemos puesto muchísimo estos últimos años. Y claro, ahora le estamos cogiendo tierra, manía. Le estamos cogiendo manía. Y el pobre tampoco tiene la culpa. O sí, no sé. Remezcla del Free. Bueno, remezcla, ¿no? Está vuelta a grabar, vuelta. Está reinterpretada. Esto que dicen ahora, reimaginada, reinterpretada, revisitada, lo que. Como tú la quieres llamar, en castellano o en inglés. Free, you got to live. You got to live. Free de Ultranate. Ultranate con Hugel, Ultranate, Free. You got to live. A finales de 2025, y durante. El arranque no, durante los últimos coletazos de la anterior temporada, pues también la pusimos, la pinchamos y programamos mucho aquí en nuestro particular Spectra Café 2.0, la banda sonora de tu vida, cada tarde en directo desde los estudios de Spectra en Valencia para el mundo. 9 minutos sobre las 5 de la tarde del miércoles 16 de septiembre. Del año 25-26 nos marchamos, saltamos muy atrás en el tiempo, nos retrotraemos hasta aquellos con todo el espíritu y la esencia Spectra, aquellos maravillosos 80, segundo lustro, segunda mitad de la década de los 80. Nos volvemos a emocionar con recuerdos, nostalgia en mayúsculas, con canciones, tema Raken, como este, un tema Raken, pero de manual, recordando Angels in the Sky del año 1987 de Cassandra Complex. 5 y 10 de la tarde del miércoles, vamos, dale caña. Come on everybody, dale.

Hunting High and Low, Stay on this Rose, Take on Me, sí, sí, los del Take on Me, los del The Living Daylights, los del Touchy, los del You Are the One, los de este fantástico timazo. ¡Qué bonita es! ¡Oh, qué bonita es! How can it be? El sol siempre brilla en la televisión, aunque ahora te lo pintan todo con alerta naranja, con nubes, lluvias, fuertes rachas, muy fuertes de viento, el granizo del tamaño de una pelota de iba a decir de ping-pong, claro, no, tampoco me quiero pasar, de trinquete, con que eso ya es considerable, granizo del tamaño de una película, de una pelota también. De una película beta o 2000 también. En una cinta beta. ¿Qué te iba a decir? Del tamaño de una pelota de trinqueta. Que luego esto me toca explicárselo a los de Madrid, a los de... Claro. Incluso a los de Cataluña. Y hay que explicaros a veces cosas que... El trinquete. Una variante de la pilota valenciana, ¿no? El trinquet, bueno, da igual. El trinquet es donde se juega o es la pelota, cuidado. Da igual, pues el tamaño va a ser muy grande. Igual es el de una cancha de baloncesto, el tamaño. Que vayas cuidado con el granizo, que estoy mirando la previsión. Y eso, aunque la canción dice que el sol siempre, siempre acaba brillando en la televisión. Es como cuando siempre amanece otro día, ¿no? Amanece que no es poco, pero amanece. Y cada vez amanece más temprano o más tarde, no sé cómo va esto ya del en nada nos cambian la hora otra vez. Me caché en la mar también con esto. Es verdad, en nada estamos cambiando la hora otra vez. El rollo. Eso del cambio de hora ya no la... No iba a Bruselas a cargárselo, eso tal. Bruselas tiene otras cosas. Bruselas y los gobiernos, con lo de Ceuta, ya tienen otras cosas en la cabeza ahora mismo. ¿Cómo va? Claro, siempre hay una excusa. Entonces no van a preocuparse ahora por lo del... Si se cambia, se vuelve, si ya dejan estar lo del cambio de hora, cada 6 meses o qué hacen. Horario de verano, de invierno, pero sí, y aparte, como ahora son las estaciones que hay, horario de invierno o de verano, pues no hay más estaciones, y ya te digo yo que a veces dudo que haya invierno. A ver si es verdad que llueve, pero llueve poquito para refrescar, no cae granizo ni hace daño ni nada, ni en el campo ni en ningún sitio, llueve lo justo, que llueva 8 litros por metro cuadrado en una hora está bien, o 40 u 80 es una... No, hombre, no. A ver, como no llueve tanto, o sí, pero bueno, ven con cuidado. ¿Sabes qué pasa? Que aquí se cambia la hora cuando a mí me dé la gana, hombre. ¿Será posible? Cuando a mí me salga del pendrive, cambiamos la hora. Claro que sí, tienes toda la razón. José Luis, el pelao. Javi de Torrente. Hola Ballester, el cambio de hora es el último fin de octubre, cierto, pero yo la voy a cambiar esta noche. Y ya la llevo cambiada antes que vosotros, venga. Da igual, si luego se me olvida cambiar la hora a los relojes de casa, los analógicos, que aún tengo yo analógicos en casa. Claro, lo que tiene Spectra Café 2.0, la banda sonora de tu vida en Spectra, que somos muy nostálgicos y de ahí nos viene lo de ser también muy venidos arriba con lo de analógicos, claro.

Seguimos en Spectra en directo, las 5 de la tarde y 23 minutos, 17:23, 7 minutos para que sean las 5 y media de la tarde del miércoles 16 de septiembre del 26. Ahí estaban los del Take On Me, los noruegos, el trío noruego Aja, los del Take On Me con The Sun Always Shines On TV. El sol acaba siempre brillando en la televisión. Tú ves el sol ahí en los mapas del tiempo y demás en la tele, ¿eh? Cuando va la predicción del tiempo en los distintos canales, ahí ves un sol que brilla, ¿verdad que sí? Pues hoy no.

0: ya con esto, ya con esto estoy pagado para lo que resta de temporada. No, que llegue la nómina a final de mes. Sí, por favor. No me da igual a final que a principio, pues llegue. Que no tarde. Ostras, qué largo se me está haciendo septiembre, pero por el tema money, económico. Ostras, la cuesta de septiembre, yo este año la estoy notando especialmente, bueno, al margen de los carburantes, supongo que a ti también te ha pasado, ¿no? Vas a poner gasolina y dices, oye, toma las llaves, toma. Ya me voy andando. Es flipante, es alucinante, ¿eh? Y aquí no pasa nada, No pasa nada. Está todo el mundo revolucionado, donde menos te imagines, están saliendo a la calle para esto, por el tema de protestar por el precio de la gasolina, los carburantes y demás. Y ya verás el gas, la luz, esto va a ser. Madre mía, qué mes de septiembre más bueno se nos está quedando para entrar a vivir, ¿eh? Pero bueno. 5 de la tarde, 28 minutos, recuerdas, ¿no? Jen Roth. Can you feel it? Escucha esto, venga. A ver cómo estás, cómo lo llevas, ¿eh? ¿Qué pasa, people? Ostras, me ha gustado esto.
1: ¿Qué pasa, people? ¿Cómo estáis, eh? ¿Todo bien ahí, eh? Venga, 1, 2, 3, probando, 1, 2, 3.
0: Ostras, suena como llamada telefónica, podríamos hacer... Conectamos con nuestro compañero José Luis Riquelme. Desde el centro neurálgico de la fiesta, nuestra particular pista de baile favorita, conectamos con José Luis Riquelme. José Luis, cuéntanos,
1: aquí estamos, Ballester, una tarde más en directo, perfecto.
0: No se te entiende nada, Riquelme.
1: ¿Cómo que no? Joder, resulta, te estoy contando que estoy en directo, perfecto.
0: Déjalo estar, ya conectamos en otro momento, venga. Te veo perjudicado. Ay, el sonido de la noche, qué recuerdos también, ¿eh? El sonido de la noche. Can you feel it? You rock, sir. Oh, macho, qué bueno es esto. Qué bueno. Can you feel it?

el señor Pritchard, Mr. Pritchard, bueno, DJ Paul Pritchard, con el original, las voces originales, Jan Rock y compañía, en este Can You Feel It?

0: Otro que tal, el que faltaba ya. El que faltaba aquí para el festival. El fin de semana comienza el festival. Y estamos ya. Porque no es que estemos aún a miércoles. Estamos ya a por fin. Es miércoles 16 de septiembre. Y comienza el festival porque ha llegado Javi. Javi desde el Grau. Desde el Grau de aquí, ¿eh? Del Grau de Valencia. Javi, ¿qué pasa, Javi? Javi, ¿no sabes? Dichosos los ojos de ver que has escrito. Porque no sabes cómo te estaba echando yo de menos esta tarde. Se han vuelto todos locos. Conectado hace un ratito, nada, hace escasos minutos hemos conectado, antes de que llegaras tú a escucharnos, hemos conectado con un colaborador nuestro, hemos conectado con el futuro, con el año 2030, para que nos contara qué tal va todo por 2030, la fiesta, el jolgorio, lujuria y desenfreno. Hemos conectado con él, mira, vamos a ponerte la grabación, mira. Hemos conectado con él y se oía.
1: Espectro en directo que sale del futuro. Acá hay unos señores con unos robots, con unos ojos rojos que me decían: soy tu padre. Y les he dicho: no es aquí, esto es otra cosa, os habéis equivocado, estáis confundidos. Y entonces ya pues se nos han hablado de no sé qué, el Skynet, de no sé qué, Connor, hay un americano también que se llama Connor, se va a acabar el mundo, ¿dónde está? Uy, se acaba hoy, o para decirlo en el allí, en el pasado.
0: Para que veas, ¿eh? Y ahí es que se ha cortado la comunicación. Así que, entre los colaboradores que tengo, que hemos mandado al futuro para que nos informen de lo que está ocurriendo con lo de internet y tal en 2030, y los oyentes que están como cabras, pues aquí estamos, ¿no?

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2: Te juro que enciendo la radio, Ballester, escucho algo así como la grabación que acabas de poner y pienso que ha llegado el fin del mundo. Que sí, que sí. Sí, está a puntito de caramelo, ¿eh? Yo creo que ahora, cuando estrenen la serie de Harry Potter, ¿sabes que hay serie de Harry Potter, no? Este año estrenan la serie de Harry Potter y otra de Los Vengadores. Yo ahí ya veo... Yo ahí ya veo síntomas. Y que no te hagan una precuela de la secuela, de la precuela, de la antecuela del Señor de los Anillos, para acabar de liarla, ¿eh? Cuidado, cuidado, cuidado. No quería dar ideas, ¿eh? No quería dar... Mira, ahora conectaremos otra vez con el futuro para ver cómo ha funcionado la serie de Harry Potter. Que no hace falta que nos diga nada ningún ingeniero de inteligencia artificial ni nadie, ningún CEO de ninguna IA que haya dejado la empresa y tal, porque está escandalizado, alarmado con esto de la IA, del fin de que va a acabar con nosotros, que va a matarnos a todos, y no hace falta, pero no lo ves. Pon un informativo y verás. ¿Hace falta que la IA nos mate? ¿De verdad? ¿De verdad nos preguntamos o preocupamos por esto? No te preguntas si el peligro somos nosotros. Yo soy la IA y lo hacía, ¿eh? De verdad. O sea que ahora claro, con la IA lo tenemos también fácil. A la IA le pides... oye, ChatGPT, mira, lo voy a hacer ahora. ChatGPT, mírame, porque... mírame, pídeme cita para el gimnasio. Mira a ver si hay plaza en el gimnasio ahí del barrio, el gimnasio que está debajo de casa. Mírame si hay hueco. Me coge la IA y me juego lo que quieras a que coge y hackea directamente la informática del gimnasio y ya verás cómo me encuentro a cita. Es que ahora funciona así esto. O se lo dices muy claro. Igual le dice, oye, ChatGPT, mírame a ver si el banco me puede dar algo más de dinerillo de esto de tal. Y coge y atraca al banco, la IA. O sea que... Pero claro, igual la culpa es nuestra. ¿Sabes? Falta comunicación con la IA, ¿eh? Falta que nos entendamos. Pero eso de aquí a Navidades está hecho. Venga, va. Ánimo a todas y a todos.

Listen. Amigo Jorge de Moncada comentaba: ¡ostras, Ballester! ¡Ostras, porque ha escrito hostias! Pero no voy a decir hostias a estas horas de la tarde. Sobre todo ahora cuando empiece la chavalería, las clases por la tarde. Por si acaso los pillamos en el coche o algo, con papá o mamá, volviendo a casa o yendo a las extraescolares, en mitad de un atasco, pues no vas a llegar a ningún sitio, está todo atascado. Ostras, cómo está Valencia estos días también, de atascos y demás. Cuando no es un accidente, es un atasco por cualquier otra chumina. Dice, ostras, está como una puñetera, como una puta regadera, Ballester. José Luis dice, eso es lo que quiero yo, hackeo, cachondeo. Claro que sí, hay que hackear y cuanto más, mejor. Aquí, esto de que hackee solo el de... claro, siempre hackea el mismo. No, no. Aquí queremos hackear todos, ¿eh? Que todos tenemos nuestro derecho, pagamos nuestros impuestos. Dice, si hackeo el sistema del gimnasio y anulo la cita y pongo a otra persona... Eso estaría bien, José, eso estaría bien. Hola, buenas tardes. Ya sabíamos... Hola, buenas tardes. Ya sabíamos que no estabas bien, Ballester, pero desde que estás por las tardes, ¿tú te has dado cuenta de que estás peor? Un abrazo, máquina. Gracias, guapo. Estos son Juan de Calatayud y compañía, ¿no? Venga. Oye, ponme quién eres y desde dónde escribes, desde dónde nos escuchas mejor, así lo comentamos. Nos pones ahí cómo te llamas y desde dónde nos escribes. O ya te digo, mejor desde dónde nos escuchas, ¿eh? El teléfono era el terminado en 4194. Nos ha escrito ahora un oyente cuyo teléfono termina en 4194. Y decimos quién eres y desde dónde nos escuchas, que eso a la gente le hace muchísima ilusión, sobre todo a mí. Oye, ¿se puede hackear, Ballester, el aura? ¿Eh? ¡Wow! Si entramos en esas ya. Lo del aura y demás. ¿Cómo está el tema, ¿eh? Entre los nazis, el aura? Cuando juntamos también nazis, aura y todo junto. Ostras, ¿cómo está la peña con lo del aura, ¿no? Pero, y yo no acabo de tener claro lo que es. Bueno, si me lo explica Jorge, ya verás. Como nos saca, Jorge nos va a sacar de dudas, seguro, que es el aura, seguro. No, porque tú tiras de Wikipedia, me pones ahí una turra de texto que no me va a dar tiempo a leer. Hola, soy Cristo, de Giria. ¿Ves? Con esto lo arreglamos todo. Cristo de Giria. ¿Para qué más? ¿Para qué más? No tengo nada más que decir ni que añadir, su señoría. Cristo de Giria.

Un saludo muy especial para nuestro querido amigo Cristo, Cristo desde la ciudad, la localidad, la población de Llíria, a Valencia, en Valencia, claro. Cristo de Llíria, Sergio desde Madrid, Javi de Valencia, Jorge de Valencia, José de Valencia y el compañero Artur Ferrera, ciudadano del mundo. Benjamin Diamond, enjoy.

Ahora estoy esperando que me escriba también Juanca, claro. El amigo Juan Carlos, desde el exilio, uno desde el Palacio de la Zarzuela y el otro desde el exilio. Podrían estar los dos escribiendo desde el exilio, pero no, hija, no. No, hijo, no. Gracias, Artur Ferrera. Artur Ferrera no es un compañero cualquiera.

No sé si te acuerdas de esta canción. Yo le tenía un especial cariño a esta canción, este New Beginning de Stephen Gailey. Esta es la original. Tenía hoy ganas de poneros primero la original y luego con la que yo me identifico. Escucha, escucha. Esta es la original, ¿eh? No tiene nada que ver con la que vamos a poner luego, o sea, el remix. New Beginning, que ya es una maravilla de canción, New Beginning, Stephen Gailey. Vamos a escuchar un poquito. Por aquí preguntan que si Arthur Ferrera es pariente de Ferreras, ¿no? Yo en la familia tengo Ferreras, Ferreres, Ferrando, y no son parientes de Arthur. Pero ni ganas, además, ¿eh? Vale. Vamos a escuchar un poquito de este New Beginning, Stephen Gailey.

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1: ¡Qué salvajada! ¡Qué brutalidad, qué bestialidad! ¡Qué bueno, qué bueno, qué bueno! El remix del New Beginning, que escuchábamos original hace un instante, uno de los remixes de parte de Manos, de Love to Infinity. New Beginning, de Stephen Gale.

gente que se ha puesto a llorar aquí en el estudio ahora mismo, de la emoción, cuando ha empezado a sonar, con los primeros compases, este Love and Pride, ¿eh? Amor y a rezar, ¿eh? Amor y oración. No sé en qué orden, ¿eh? Podemos primero ir a misa y luego amar. Con desenfreno, ¿eh? Con lujuria y desenfreno, ¿eh? Porque el orden, si alteras el orden en esto, también puedes ponerte a amar desenfrenadamente y luego ir a misa, no sé. También porque aprovechas y te confiesas por si acaso has amado por encima de tus posibilidades y a quien no te corresponde, ¿sabes? Con amor también, ¿eh? Con amor, amor, con amor se paga. Que te pongas a rezar, leñe, ¿eh? Ponle una vela al santo o a la virgen, ¿eh? A vírgenes, a ti con vírgenes te van a venir ahora, venga. Javi de Torrent, me tienes contento, ¿eh? Muy buenos, Calamar, saludos desde... desde Villena. Villena, Alicante, 100.3. Aprovecho, enseguida yo cojo y hago... ¡Zas! Y aparezco a tu lado, ahí, junto a la gente de Alicante. Siempre, siempre apoyando a Alicante, Alicante. Alicante entera se siente remembera. Espectrera, ¿eh? Ahí cuando decíamos esto en pandemia estaba chulo, sí. Alicante entera se siente espectrera. Bueno, muy buenas, Calamar, saludos desde Villena, en Alicante. A ver si nos puedes poner... mira, la pongo para irnos. Ahora está sonando Kinka, ¿eh? Como Matrinka, ¿eh? Kinka, la Fan Pride del año 85. Voy a buscar la que me pidas, venga. Estaría bien que me dijeses cómo te llamas, Villena, si no te voy a llamar Villena, y Villena no es un nombre. Como nombre artístico podría funcionar, pero no es tu nombre. Dime tu nombre y digo, fulanito, fulanita, desde Villena nos pide esta canción, que eso queda muy chulo, siempre. Eso en la radio funciona mucho.

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2: El amigo Valentín, Valentín. Tú, hasta que no abrieron el primer Corte Inglés, no tenías santo, ¿no? Digo yo, me pregunto, es una pregunta que me hago, así como existencial. Valentín, desde Villena, en Alicante, que nos pide tema Raquen. Cuidadito con Alicante cuando piden canciones, que se están poniendo las pilas, ¿eh? Castellón, Valencia, ¿qué pasa? ¿Qué pasa? ¿Qué pasa, people de Castellón y Valencia? ¡Visca Alicante! ¡Viva Alicante! Valentín de Villena, que nos pide, dice, muy buena, Jalamar. Saludos desde Villena, Alicante. ¿Me puedes poner a los Front 242? Y así ya petamos la tarde. Valentín, Villena, ahí tienes. Front 242. Front 242. Oh, oh, oh. Oh yeah, come on. Everybody. Buenas tardes, Calamares. Sonia, Sonia la perdida. The Last. Oye, The Last. Sonia, mora la nova en la Ribera del Ebre. La Ribera del Ebre. En Tarragona, ¿no? Claro, está desde Tarragona. Mora la nova en Tarragona. Qué bonito todo aquello. Buenas tardes, Calamares. ¿Qué pasa, Sonia? ¿Dónde estabas, Sonia? ¿Dónde estabas? Te hemos echado de menos también. No sé de qué sirven los parques. No sé de qué sirven los parques solares. Ostras, sí, sí. No sé por dónde vas, Javi. Lo que pasa es que no me da tiempo ahora. Valentín, tope gama desde Villena, Front 242. Que nos vamos a ir ya, ¿eh? Sergio de Madrid. Tú pasa buena tarde, ¿eh? Majete, descansa y recupérate de lo tuyo para mañana.

0: y demás. Y cuando en jornadas anteriores, programas que puedes recuperar en nuestro canal de Fórmula Remember en iVoox y en Spotify, Fórmula Remember en iVoox y en Spotify, hemos hablado estos días atrás de Skynet. No sé si has visto, Sergio, la película Terminator o alguna de la saga Terminator, sobre todo Terminator 2 y 3. Se habla mucho de, pues eso, se habla más, sale a colación de todo esto, lo de Skynet, la inteligencia artificial y demás, que tiene que ver un poco con lo que está sucediendo. O sea, que es como un capítulo de Los Simpson, queríamos decir, comparándolo con esto, con lo visionario que son. Ahora que no me da tiempo para más. Hasta mañana, Sergio de Madrid, hasta mañana, chao.
1: Son las 6.
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Hoy es miércoles 16 de septiembre y en Música Hoy Spectra FM nos introducimos en el sonido más orgánico y progresivo de la semana. Estos subgéneros de la música electrónica se centran en crear atmósferas, evoluciones lentas, progresivas, con enfoques sonoros distintos a los habituales. Son ideales para atardeceres, momentos íntimos y sesiones al aire libre. Es un placer para mí presentaros esta canción. El último lanzamiento de Sebastian Layer, Los Miracle. Ha sacado un par de canciones que si las publicara en vinilo, esto sería la cara B, el segundo track. Sonido Organic House en Música Hoy, Spectra FM. Esto es Groba. Y ya está enchufando.

que hoy en el chat del oyente vamos a haceros una pregunta. ¿Dónde te irías de escapada de fin de semana? En mi caso, yo me iría el fin de semana a Ibiza antes de que acabe la temporada. Un atardecer en el Mambo, una tarde-noche en Cova Santa, la visita obligada al Ushuaia o al Jai. El Jai es un local donde todavía no he estado. No nos olvidemos pasar un rato por el clásico Pachá o la imprescindible Amnesia. Y una visita rápida al Universe. Menuda escapada. No quiero ni ver lo que costaría hacer todo esto en un fin de semana. ¿Y tú? ¿Dónde te irías de escapada? Cuéntanoslo en el 682 20 70 21. Ahí está Isabel atendiendo el chat.

deciros que hemos comenzado con este tema por elección de Isabel. De las dos canciones que van a sonar hoy de Sebastian Leyer, a ella le ha gustado más esta. Así que hemos comenzado con ella, Groba, Sebastian Leyer, Los Miracles.

Ahí está entrando el sonido progresivo de Alex Sorrión, Funky Gulati. Y esta canción llamada Sabata. Novedades de este mes de septiembre en Música Hoy.

Hoy tenemos una buena y una mala noticia que contaros. Empezamos por la mala. Isabel nos va a dejar por un tiempo el chat del oyente. Esa es la mala noticia. La buena es que se va a incorporar mañana a un grupo de trabajo importante. Así que aprovechar esta tarde y hablar con ella todo lo que queráis en el chat del oyente. Y de paso, nos cuentas dónde te irías de escapada. 682 20 70 20.

esas son las notas mágicas del productor francés Sebastian Leyer. Me encanta este productor. Esto sería la cara del maxi o el lanzamiento más importante en ese lanzamiento digital. Esto se llama Caprice. Sebastian Leyer, Lost Miracle.

Esa melodía increíble dedicada a nuestros oyentes. Tony Zapata, Javi del Grao, Sonia, José Luis el Pelao, Elo, que se quiere venir con nosotros a Ibiza, y a Tony Casinos. Ahí está Echando Chispas, el chat del oyente, 682-20-70-21. Hoy es el último día que tenemos a Isabel. Ya veremos si me puedo aclarar yo solo con todo.

Me acabo de meter en las listas del sonido orgánico. Y ya está en el número 2 esta canción de Sebastián Leyer y de Los Miracle Caprice. Y en el número 3 está Goroba, la canción con la que hemos comenzado el programa. Y es que solo os

otro artista muy importante dentro de este género musical. Desde el sello discográfico All Day I Dream, el señor Lee Burridge. Y esta canción, Reaching Stars.

seguimos con uno de los grandes, Adobe Ambelón, desde Unjuna Beach. Esta canción que se hace llamar Homecoming. Y está remezclada por Tim Green. Las manos prodigiosas de Tim Green.

Algunos de los oyentes ya nos están diciendo que se van a ir a Denia este finde. Otros que tienen ya ganas de que sea sábado, noche 26 de septiembre. Porque vienen desde fuera y se van a apuntar a la Black Room. Esa sala, esa pista Black Room del Django XL en Aldaya. ¿Para qué? Para ir todos al Sube que te llevo con Eddie Love y Juanjo Santos. Ahí estará toda la troupe de Spectra FM. No lo olvides, sábado, noche 26 de septiembre en la Black Room de Django XL Aldaya. Sube que te llevo con Eddie Love y Juanjo Santos. Volvemos al sello discográfico Los Miracle, esta vez de la mano de Ken, y esta canción llamada

Os recuerdo que al finalizar el programa colgamos el programa en la plataforma de iVoox y yo pongo el enlace en Facebook. Búscanos como Música Hoy, todo junto.

nos metemos de lleno en el sonido más progresivo. Desde un Yuna Deep, el sonido de Ezequiel Arias y FJL. Esto se llama Color.

Qué bien suena lo que está entrando desde Last Night on Earth. El sonido de Joy Barwood. Y esta canción, Nothing Like It Was. Esto ha sido lanzado esta semana casi. El día 11. Vamos, el viernes pasado se publicó este tema.

las tardes de los miércoles un poco más tranquilas de lo habitual en Música Hoy. Pero os queremos pinchar siempre muy buena música. Y esto lo es.

Qué guapa está esta versión, publicada por Defected, de la mano de Blondies, Kiko Franco y Jacob Last, de esta canción de Movie Natural Blues.

Esta canción tiene que sonar el sábado noche 26 de septiembre en la Black Room del Django XL en Aldaya. Sube que te llevo con Juanjo Santos y Eddie Love.

Nos encanta todo el apoyo que recibimos a través del chat del oyente. Muchas gracias por participar, por animarnos. Seguimos el sonido de Dilby y esto, Can You Flow?

Ya lo sabéis, cada día estamos pinchando un estilo de música distinto. Los lunes comenzamos con house, techno house. Los martes, melody house and techno. Los miércoles, organic house y progressive. Los jueves son para el dance. Y el viernes lo fusionamos todo y te lo mezclamos en sesión. Sesión que regalamos el mismo viernes y luego durante toda la semana a los que participáis en el chat del oyente. Mañana tenemos un musicón preparado increíble. Sonarán artistas como Rafael. No seáis cabrones. Rafael no es el que vosotros pensáis. Fireton, Adam Tem, Max Tyler, Mau P, Camel Fat, Josh Gigante. Tengo una playlist que quita la cabeza. Seguimos con el sonido progresivo de Davi para 8-bit. Esto es In Deep.

¡Qué musicón! ¿Y cómo pasa el tiempo? Ya tan solo nos quedan 10 minutitos de programa. ¡Ay! Echaremos de menos a Isabel.

avanzamos en esta tarde del miércoles. Desde La Ratonera. Para Spectra FM, música hoy. El sonido de Ken. Homeboy.

ese sonido progresivo. El sonido de los miércoles. Fundido con el sonido orgánico. Creando atmósferas.

Ya tan solo nos quedan 5 minutos para despedirnos. Hoy también Isabel se despedirá de todos nosotros, pero no definitivamente. Se nos va por motivos laborales.

con este temazo de Bedroll Records. Nos despedimos hasta mañana, donde os pondremos música dance e indie dance, el indie más underground del momento. Nos despedimos. Hasta mañana. El sonido de Quiver y esto que se hace llamar Visitor. Nos escuchamos mañana.

0: Son las 7.
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0: Son las 8.
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0: Son las 9.
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0: Son las 10.
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0: Son las 11.
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0: 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Son las 12.
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0: Bienvenidos.
1: Desde Luis Luna, buenos días, Luis. Que fue el chubasquero que había en Cian.

0: llueve en las ranas. Lo que sí que sé que tenemos claro, claro es que el coche se va a quedar hecho.
1: Eso es inevitable.
0: Eso es la ley de Murphy. Que nunca falla. Entonces cuando pasa la falla y todos los que la gasis el coche, ya sabéis lo que toca. Pues entonces, llueve. Alfredo desde el Barrio de Cristo, que también se nos sube, muy buenos días. José Antonio desde Murcia, Manuel desde Paterna y yo también me sumo. ¿Eh? Edu Gómez también se sube con Eddie Love y igual viene de Lenú, ahí se pasa por ahí, ya veréis. 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

sube que se queda. Leo, bienvenida, bien. Besazo, Ricardo de Alicante. Buenos días, chaval. Marca que también. A ver qué pasa. 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

0: Didac desde Mataró. Buenos días, chaval. Buen programa. Soy Didac. Ahí está, el tío Black, que ya estás cogiendo una rachita, Todos los días escuchando el programa, es que te tengo controlado. Buena semana también para ti, chaval. Desde Catarroja. Dice, arrea un poquito hoy. No sé, Raúl. Pues no sé. Igual va a arrear de aquí al baño.
1: A ver,
0: Nacho, de Madrid, bienvenido.

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No more silence, ¿eh? No nos callemos más, no tengamos más silencio, no más silencio. Entonces, a partir de ahora no voy a parar de cascar. Me lo ha dicho él. No sé si podría. No more silence.

Como dice el tío Jota, ya salió el veneno. Salió el veneno. Izquierdo y Víctor, que están por ahí, Pinarica, yo también te quiero muchísimo. Qué día más grande, de verdad. Cómo disfruta la vida esta mujer, de verdad. Te veo pronto, y lo sabes. More pressure, más presión.

Qué bonita, por Dios. Se llama Encounter. Llega el momento de que subas un punto tu volumen, ¿eh? Pa' pom de pam, ¿eh? Como decía la canción.

El tío Javi Car, que también se nos sube por ahí. Javi Cano, que también se nos sube. El negro de Cuenca dice: Edu, ¿hoy sesión como la de ayer o mejor? Bueno, no sé, vamos a verlo. De momento ya ha venido el veneno a tocar los botones.

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Ahí está el tío Juan, ese fumeta ahí, bueno, madre mía. Rubén desde Burjasot, muy buenos días. Venga, vamos. Hostia, que me he quedado aquí empanado, ¿eh?

El tío Picazo que está por ahí, muy buenos días. Entonces, Massamagrel, el Monty también. A saber por dónde está, con su camioncillo. No a love song, no the love song. No es una canción de amor, ¿eh?

El tío Monty Porteruela, anda, ahí está. A él le encanta esa canción. Lyones, muy buenos días. Desde Campillo de Alto, güey. Vendimiando están. Ahora pues, ir a ayudarle. Venga, va, solitos. El tío Goyo desde Ruzafa. No es de amor, pero tiene una melodía y un tono muy dulce, eso sí. Pero ya te avisa que no es de amor. Mientras no sea de amor.

Ahí tenemos a Paco desde Torrente, el tío Francisco. Óscar Méndez, que también se nos sube. Buenos días. Dice, me acabo de levantar, pero me uno. Anda, que no me muevo bien algunos, ¿eh? Ese pequeño guiño con el With You. Se llama With You, ¿eh? No With or Without You, ¿no? Sino With You. Ese guiño a los U2.

Qué poco nos queda ya, ¿eh? Bueno, no nos queda un poco. A ver qué hacemos. Venga, va. ¿Está lloviendo ya o qué? Porque como no salgo de aquí, ¿me compro el chubasquero o el paraguas? ¿Qué hago? O directamente me compro la Zodiac, porque aquí nunca se sabe. Vale la pena mojarse el pelo, pero ir en Zodiac, porque con paraguas, como te llegue el agua al cuello, dices, no me mojo por arriba, pero me mojo en los webines.

La música, si no dice nada, para mí no vale para nada, como tú. Si no me dices nada, bueno, no. No me puedes decir, solo me puedes escribir. No hay que obligar a nadie, no escribáis nadie. Pero si tienes a alguien delante y no te dice nada y la oyes hablar mucho, mejor quítatela de enfrente. Spirit Beer. Espíritu libre. Con dos hostias también se arregla de vez en cuando, ¿eh?

Bueno, llegamos al final del programa, ¿eh? Qué tranquilitos estamos, anda que... Así vamos bien, ¿eh? Bueno, no, va. Va a despertaros, voy a cabrear. No. Súper a gusto, súper buen rollo, dejando a ver si viene. Dicen que por la tarde va a caer la mundial, no sabemos si, sí, no, será posible, no, ya veremos. Bueno, no. Yo no me cogeré las botas de agua, bueno, da igual.

Pues hasta aquí llegó mi tiempo, mi espacio musical aquí en las ondas de Spectra FM, como todos los días. Así es que, sin más, me despido hasta mañana, si no se me pincha la zodia ni nada por el camino, espero que no. Y nada más, ir a hacer vuestras labores o quedaros con Juan, que igual pone buena música. No pondrá muchas novedades, pero es lo que es. Hay gente que le gusta mucho esas cosas. No, hay gente que no cambia de marca. Siempre se viste con lo mismo. Es muy respetable, ¿eh? Así que hasta mañana, amigos. Ya sabes, sube que te llevo todos los días de 10 a 12. Y si quieres, subes. Y si no, pues lo dejas pasar. Otro tren vendrá. Tranquilos, hasta luego.